0: La prochaine, c'est une demande qui nous vient du Salvador. C'est une demande de Maslin qui voulait écouter le groupe Delito Proletario. Et on va passer le titre antisocial.
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2: A Carlos Marx.
1: No serás comunista, ¿verdad?
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1: Si no eres comunista, ¿qué eres entonces?
2: Nada.
1: ¿Nada?
2: Nada. Cualquier forma de gobierno me fastidia. No me gusta la palabra gobernar.

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1: Que los que están arriba les gustan mucho los sillones y las pelas que manejan, ¿no? Y luego no se acuerdan de los que están abajo. Prometen mucho pero no dan nada y entonces tenemos nuestra propia política. De los hijos del agobio, que es la que más mola.

La pasta viene y va, ya lo sabemos. Lo más importante en la vida es la gente que está contigo. Aquí. Y ahora. Salud, mi familia.